0: What is that?
1: The truth. And the determination to stay alive and survive.
2: No, no te preocupes por él.
3: Quédate tranquilo. Nosotros nos encargamos.
4: Sí. Extra.